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0: Aitana, superestrella, lo que suena a esta hora, 8:42.
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0: Nos quedamos con Los Ángeles Azules, esto es Y la hice llorar, la versión en vivo, a las 8 de la mañana, 43 minutos, hasta las 9 juntos, haciendo la previa del show como cada mañana. Acordate que a partir de las 9 también estamos en vivo por nuestro canal de YouTube y que como todas las mañanas en el show tenemos regalos para vos.

0: Alex Rose, toda remix. Hasta acá llegó la previa. En un ratito nos metemos en el show. Te invitamos a que te sumes a WhatsApp y que nos cuentes de dónde nos escuchás.
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0: Para que no te olvides, la voz de Alejito, que está terminando de grabar su disco, que sale el 8 de octubre, suena delirada. Para empezar este programa que es Primero la F del Show, ya jueves, te digo la verdad, se empieza a sentir otra energía, se empieza a vibrar distinto a partir de ahora, porque claro, estamos más cerca del fin de semana, un fin de semana que vuelve el fútbol, un fin de semana que hay shows, un fin de semana que aparentemente el sábado va a llover un poquito, pero quizás no, quién te dice, por ahí zafamos de la lluvia, el clima empieza a mejorar, ya estamos en la primavera y hoy empieza un nuevo mes por delante porque estamos en octubre, oficialmente arranca el mes 10 del año, últimos tres meses, se nos termina el año 2026. Y ya empezamos a ver ofertas por todos lados de arbolitos de Navidad, decoraciones, el pan dulce, que el vitel toné, que esto. Ya se empieza a sentir el final del año. Y nosotros estamos acá en Primero la F del Show para regalarte cositas, para pasarte buenos temas. Hoy es TBT aparte. Y estamos en compañía de Cele Falciglio. Bienvenida.
1: Buenas, primero de octubre. Qué lindo arrancar el mes así, con buena onda. ¿Viste? Dejamos todo lo malo atrás. Ya está, que quede todos los boludos, los problemas, todo en septiembre.
0: Los boludos. ¿A quién le tiraste?
1: No, digo.
0: Está re bifera hoy.
1: No, pero viste que por ahí te agarrás con alguno en la calle, manejando.
0: Yo, por suerte, no me agarré con nadie, pero vengo bien por ahora.
1: No, pero
0: por ahí. No me peleo más.
1: El otro día me dijiste que puteaste a una señora.
0: ¿En dónde?
1: Y en el monopatín.
0: Ah, sí.
1: Bueno,
0: se
1: ¿ves?
0: La merecía la vieja esa.
1: Está bien.
0: No era una señora, era una vieja.
1: Bien, buenísimo.
0: Porque viste que se diferencia entre señoras y viejas boludas.
1: Claro.
0: Bueno, ella era una vieja boluda.
1: Ahí está, listo. Ahí te hace mi montoncito, Georgie.
0: Y sí, no. Pasa que Georgie casi me choca en el monopatín también, así que ella sabe de eso. Se ríe porque es verdad.
1: ¿Cómo andan, amigos? Bienvenidos, bienvenidas. Primero de octubre, entonces, el mes de Halloween. O Harley, o Halloween.
0: Es verdad, el mes de Halloween.
1: Falta una banda.
0: Pero bueno, es el mes de Halloween.
1: Sí, es el mes de Halloween. Vos sabés que, bueno, yo que maquillo, me saltan muchas publicidades ahora y reels sobre maquillajes que te podés ir haciendo.
0: Ah, mira.
1: De payaso, de leopardo, no sé, un montón de cosas.
0: Yo me voy a maquillar de Tiago PZK.
1: ¿Por qué?
0: No sé, qué sé yo.
1: ¿Te gustaría sacar las Joaquín?
0: Porque es un monstruo.
1: Ah.
0: Es un mal amigo.
1: Che, ayer hicimos un video que se repegó las redes, chicos.
0: Sí. Sí, se repegó.
1: Maxi grabó fin de el film de 10 de 10.
0: ¿Viste? Soy una bestia grabando. Sí. Creo que mi tarea principal tendría que ser esa, grabar.
1: Totalmente. Y hoy vamos a grabar otro.
0: Sí, hoy vamos a hacer un video relacionado a eso porque no termina nunca más este lore de Lucra, Tiago, la Joaquín.
1: Hay que aprovecharlo mientras esté en auge.
0: Ayer me llegó una data.
1: Sí.
0: Pero no sé si se puede decir.
1: ¿Por qué?
0: Porque, bueno, es una data muy, muy secreta, muy interna. Pero aparentemente Lucra. Uh-huh. Ah, decía lo que procedía a decirla.
1: Claro.
0: Aparentemente Lucra y Juli Poggio.
1: No.
2: Arriba, arriba, que la música no pare.
1: Me estás remil fucking jodiendo.
0: Es un rumor.
1: Bueno, pero la fuente.
0: Pero una fuente es muy cercana.
1: Claro, es una fuente cercana.
0: Muy cercana la fuente.
1: Bien.
0: Aparentemente.
1: Bueno. No me molestaría si pasó.
0: ¿Qué le ven a Lucra?
1: Esa es la pregunta. ¿Qué le ven a Lucra?
0: ¿En serio? Capaz que no tiene solamente la cara de burro.
1: Ajá.
0: Y sí, puede ser.
1: Tan, tan.
0: ¿O no?
1: Tan. Y bueno.
0: ¿Vos qué opinás, Diane? Ok.
1: Pará, Alejo, quiero decir algo.
0: Ok, basta ese chiste. Basta porque Diane está viniendo en serio.
1: Sí, Diane está viniendo.
0: Con lo último que le queda, pero viene. Che, ¿qué onda ustedes? Pasó de un Fiat 600 a un Camaro, dice Lucra. ¿Vos decís?
1: Acá dicen, buen día, F. Tocayo.
0: ¿Eh?
1: Claro, se llama Maxi y Cele, preparando el mate. Dale que hoy jueves de TBT. Hoy jueves de TBT Fans, ya mismo te pediste tu tema del recuerdo en el 3416-000-887. Hoy tenemos, Maxi, las tipas y tenemos manteca.
0: No te puedo creer que tenemos manteca, me vuelvo loco.
1: Yo sé que querés ir, pero se lo tenés que dejar a la gente.
0: Me la quería quedar yo la entrada, loco.
1: ¿Querés que te la regale?
0: Nah.
1: Bueno, listo, participa la gente entonces.
0: Hacer a la gente.
1: En un ratito vamos a contar cómo tenés que hacer para participar, ya la consigna del día. Pero bueno, de un lado, va queriendo salir el sol día a poquito.
0: Acá dicen, ¿a quién querés patabolsear, Maxi, que querés disfrazarte de Tiago? No, no. Dije que como es Halloween, me quería disfrazar de un monstruo como Tiago, no que quiero patabolsear a alguien.
1: Hargoley, Halloween.
0: Dije que Tiago es un monstruo, es un mal amigo, es un sorete. ¿Está bien?
3: Buen día. ¿Cómo andan? ¿Ustedes van a hacer la demostración esa el sábado y el domingo ahí en el río también? Digo, pues son unos soldaditos de la radio.
0: ¿Qué demostración? No,
3: los únicos firmes ustedes dos. Los otros tiran la de humo y usted firma ahí encima hasta las dos.
1: ¿Viste? Llegó alguien para cerrar tu boca, para cerrar tu hocico, para censurar tus palabras. Acabo de escuchar que me, que dijeron que ustedes dos nada más venían a bancar la radio y qué sé yo. Mirá, mirá, ahí está. Acá estoy. Cayó ella. No estaré al 100% recuperada la voz, pero estoy acá. Muy bien, ahora te vamos a subir la ganancia para que puedas hablar un poquito más bajo y te sigas escuchando igual.
4: Igual estoy re bien, ¿o no?
1: Sí, a lo que,
0: estaba el otro día.
1: El otro día,
4: sí,
1: mal.
4: Increíble.
1: Pobre Diane. Encima, ese día se tuvo que quedar hasta las 5 de la tarde en el stream.
4: Ay, sí.
1: Pobre. ¿Cómo andas?
4: Todo bien, bien. La verdad que yo estoy bien.
1: Bueno, bien.
4: Solo estoy como un poco con la voz ahí. Pero
1: sí,
4: estoy bien.
1: Todavía seguís ahí congestionada.
4: Yo me siento
1: tomada de la voz. Bueno, no importa, está bien. Ya se va a recuperar.
0: Sí, de a poquito. Démosle tiempo a que se vaya recuperando. Vamos a hacer seguramente algún mate o algo para calentar bien las cuerdas vocales. ¿Cómo anda, Diane? ¿Todo bien?
4: Sí,
1: pero dijo que...
0: No, ya sé, pero yo no la saluda.
4: Ah, sí, todo bien.
0: ¿Estuviste viendo ayer tu streaming o no viste nada?
4: No, ya sé que estuviste vos, pero no lo vi porque me quedé dormida.
0: Bien.
4: Me quedé dormida. Ayer no hablé durante todo el día.
0: ¿Viste? Bien, bien.
4: O sea, ayer no vine, estaba sola en mi casa con Kira y no iba a estar hablando como una loca con Kira.
0: Y no, sos capaz, pero
1: ya que
0: no.
1: La perra no habla, ya está, ¿qué querés? Aprovecha.
4: No hablé nada de nada.
0: ¿Te imaginás, Kira, ahí de la nada? Ya que estamos solos, hablemos.
1: Bueno, mamá, tengo que confesarte algo.
0: Sé hablar y te entiendo. Alta voz tenía Kira aparte.
1: Hola, mamá.
0: Hola, mami, ¿cómo estás?
1: No, para mí Kira habla como... Hola, mami.
0: Con esa cara de dinosaurio.
1: No, pero no, cuando te mira, te me pone una carita tan tierna que... Un pedacito de carne.
0: Sí, un pedazo de parlante, un pedazo de sillón.
1: Un pedacito de tu brazo.
0: Un pedazo de tu brazo. Bueno, estamos acá, casi equipo completo. Ya la semana que viene, en teoría, volvería Alejito de sus vacaciones por Miami.
1: En teoría.
0: No, no estaba en Miami, está grabando un disco. Diane se la creyó.
4: No, te miré porque, ¿qué día dijiste?
0: La semana que viene. Dije, no dije día.
1: ¿Qué
0: puede
1: será,
0: ser
1: martes?
0: Lunes, como puede ser jueves.
4: Sí.
0: Como puede no ser la semana que viene.
4: Sí, también.
0: Nadie sabrá qué puede pasar con Alejo. Puede llegar a caer el 8 para presentar su disco. Andás a ver. ¿O no?
4: Sí, es verdad.
0: Es un ente, ¿viste? Es como que nadie sabe.
1: Y acá dicen, boludo, son una enfermedad. Espero a las 9 para escucharlos. No puedo escuchar otras radios, literal.
0: Y bueno, eso está bueno.
1: Eso está buenísimo. Mirá lo que provocamos en la gente. Te queremos.
0: Gracias, papá. Y ojalá que las otras radios ni siquiera sean una opción. Si no está la F, vos tenés que irte a Spotify directamente.
1: Claro.
0: No hay otra radio.
1: No hay opción.
0: No hay otra radio, olvídate, no existe eso. Qué grande show, loco. ¿Este show?
1: Este show.
0: ¿Por qué cambia? Ya se parece a Aldi Burne. Cambia la foto todos los días ahora, de repente.
1: Ahora sacó a los pibitos.
4: Paren.
1: Se canceló, nene.
4: Tengo una pregunta.
0: Sí, es el de las herramientas, ibas a preguntar
4: de
0: eso.
4: Las herramientas.
0: Sí,
4: sí. Yo tengo una pregunta para vos. Ahí en tu ferretería o no sé bien qué es lo que tenés. ¿Tenés por casualidad? Yo tengo... ¿Cómo explicarlo? ¿Viste la bacha?
5: No entiendo.
1: Yo pensé que le iba a decir, ¿viste no el cosito del del pitito
0: ¿Esto
1: que
0: es
1: va
0: el
1: dentro?
0: El pitutito que va en el pituto ese que va en el cosito.
4: Esto es real, esto es real.
1: A ver.
4: ¿Viste la bacha? Yo necesito algo para que no le pase la comida.
0: Claro.
4: Pero mi problema es que la bacha mía es de las antiguas, tipo las grandes. Y las ferreterías normales nadie tiene para darme. Tipo, me quedan chiquitas los filtros
1: que tienen.
0: Claro.
4: Nada de eso si tenés. Grande, necesito. Sí. O alguna rejilla, viste, que se pegan arriba. Algo de eso, bueno, avísame.
0: Por ahí si le mandaba una foto es mucho más fácil. De tu bacha.
4: Acá.
0: ¿Tenés?
4: Creo que la tengo.
0: ¿A cuántos ferreteros la habrá mandado, no? Buen día, gente linda. ¿Cómo anda, Carlita? ¿Qué diámetro tiene? No le pregunté diámetro a Diane. ¿Vos te pensás que Diane va a medir el diámetro?
1: ¿Diámetro? Hacía años que no escuchaba la palabra diámetro.
0: Es una gran palabra, diámetro.
1: Diámetro. Yo creo que la última vez que la escuché
4: parece
1: fue...
4: Parece que vas a decir Diane igual.
0: Claro.
1: Diámetro. Parece que... ¿Viste cuando te dan los ángulos en la primaria? No sé qué mierda.
4: Sí, y la hipotenusa.
1: Ay, sí. El triángulo isósceles.
0: Buena palabra, isósceles.
1: ¿Sabes por qué me acordaba del triángulo isósceles? Porque a mí me dijeron celes toda la vida. Entonces el isósceles era dos lados iguales y uno desigual.
4: Estaba buenísimo. Era la única forma, el único triángulo que me acordaba.
0: Diane, acá lo que dicen es que vos necesitás una sopapa americana.
4: Ah, bueno.
0: Y yo lo busqué en Google y vos necesitás una sopapa americana.
4: Claro, pero lo que pasa es que yo solo necesito el filtro. Eso siempre viene en las dos cosas. Te viene como el coso
1: y el cosito.
0: Uy, arrancó con el coso.
4: La cosa ya puesta,
0: ¿no? Uy, Dios mío, es imposible esto.
4: Yo solo necesito lo de arriba, el filtro. Ey, qué paciencia los ferreteros.
0: Sí, no, pasa que los ferreteros son buenísimos porque vos les decís, mira, ¿viste el pituto que va en el cosito del baño? Toma, acá tenés, te dicen.
4: Es más, vi un video, me saltó el otro día, que le decía, hola, ¿tenés el cosito que va en el baño? Ah, sí. Y entonces iba atrás y decía, cosito, el cosito que va en el bidet. Y ponele, cuando iba uno y le decía el nombre posta, le decía, no sé qué es.
0: No sé si tengo eso.
5: Yo lo tengo, el cosito ese, que decide la bacha. Que lo levantás y pasa el agua y no la mure, pero ni me acuerdo cómo se llama.
4: ¿Ves? ¿Ves?
5: Bueno, recupérate bien, Daniela.
4: Ay, oh, Dios, es Dianela.
0: Joaquín, tu ferretero de confianza, dice. Ay, qué personaje, es hola.
6: ¿Cómo andás? ¿Cómo están? ¿Y cómo vienen con la dieta?
0: Bien.
4: Venimos bien.
0: Es más, en este preciso momento, cuando salgamos del aire y venga la tanda, vamos a ir a comprar unas barritas proteicas de vuelta.
4: ¿Querés? Es mentira. No, no te juro.
0: Ayer compramos, son riquísimas.
4: Están ahí. Mirá, están en el cesto.
0: 15 gramos de proteína tienen.
4: Tienen chocolate.
0: Claudio no lo puede creer, se quiere pegar dos corchazos.
4: Sí. Bueno, sí, sí quiero. Dale. Mirá, la estamos incluyendo a Diane. Esto va a estar buenísimo. Porque entendés que después cuando venga Alejo, va a decir, no, qué fitness todo, y se va a poner contento. ¿Entendés? Ay, ay, ay. ¿Qué pasó?
0: No, me están haciendo señas de chipá, pero yo no.
4: No encontré.
0: Ellos dos dicen, ellos dos, yo no, yo hago así, no.
4: No encontré la foto.
0: Sopapa americana, comprate listo.
4: Yo la tenía la foto. ¿Sabes qué? Mañana Diane va a traer la foto. Mañana Diane trae la foto. Y ahí la ayudan.
0: Si no, acá dicen que vayas a. Al Rey del Re.
4: Claro.
0: Que ahí tienen todo, al Rey del Re.
4: Puede ser. ¿Joe no me contestó?
0: Sí, Joe dijo que le digas el diámetro.
4: Ah, pará, Joe. Aguantá, show.
0: ¿Cómo me dije el diámetro de
4: eso? Pero aparte, esa es la americana. Es la que están diciendo.
1: Claro, ¿cómo me dije?
4: Pero yo solo necesito la parte de arriba.
0: Filtro.
4: El filtro.
0: Es rusa de repente. Sí. Ella. Necesito el filtro que va dentro del cosito. Pero si no me dije el diámetro, por más que vos quieras el filtro nomás, no vas a saber el diámetro y el tamaño que necesitas. Hay muchos tamaños. Y el tamaño ahí sí importa. Ahí sí importa. Buen día, chicos. Ayer por la euforia no agradecí. Muchas gracias.
4: Claro, porque ganó el after.
0: Muy bien. Otro tema. Perdón la ignorancia, pero ¿cuándo lo puedo usar al voucher? Cuando te llegue, lo usás.
4: Claro.
0: O sea, cuando vos quieras.
4: Capaz que no está escuchando. A ver, lo voy a escribir.
0: Si no, no va a escribir. Sopapa americana de uno y medio. O uno y medio, dice acá. Sopapa americana de uno y medio. Eso para mí tendría que venir algo universal que se adapte, que vos lo puedas agrandar, achicar y se mete. ¿Qué cosa, sí. Qué difícil que lo hacen, loco. Piensa en la gente que recién se muda sola.
4: ¿Cómo voy a ponerme a medir?
0: Claro.
4: La vajilla. ¿Cómo se llama eso?
0: Sí, sí, el cosito.
4: El cosito, el cosito. ¿Cómo me voy a poner a medir eso?
0: Claro, ¿quién mide eso? Nadie mide eso. Dejate de joder. Yo no me voy a poner a medir eso.
4: ¿Quién piensa que tiene que medir eso? Nadie. Vos vas a ir y preguntás si tenés o no.
0: Sí, acá dicen, por eso le pregunté, vienen de diferentes diámetros. Qué buena palabra, diámetro, por favor.
7: Hola, chicos, buenos días.
4: Para
7: ahí, sacándola de la duda a una de las niñas ahí. Seguramente si es una bacha vieja, tiene una salida de 50. Eso se le puede agregar algún cestillo que va del frente del lado de afuera. Entonces eso permite que no pase la comida. Pero esos cestillos vienen para los nuevos modelos de bacha. Habría que ver si se puede inventar algo, algún cestillo de eso como para ponerle. Si no, va a haber que cambiar la bacha desde Junín. Vamos, carajo.
0: Para mí lo que tenés que hacer, Diane,
4: Para
0: mí lo que tenés que hacer vos es agarrar y chorearte el de acá un día. Te lo llevas y lo probas en tu casa. Y si anda, le pedís prestado a la radio que te lo llevas a una ferretería y buscas esto. Y cuando lo encontrás, lo compras.
4: Totalmente. Choreátelo.
0: ¿Quién no se robó algo acá en la radio?
4: Nunca me robé nada.
0: Bueno, dale.
4: Por Dios.
0: Te llevas eso a tu casa un día y después lo devolvés.
4: No, muy probablemente la gente ni se dé cuenta que falta.
0: O la 911. Es pedirlo prestado un día. Lo usás y te fijas si entra. Y si anda, decís listo. cómprense uno en la radio. ¿Te lo quedas?
1: Se perdió,
4: desapareció, qué sé yo.
0: Desapareció. Clarita la cuenta, sí, amigo, vamos.
8: I'm sexy.
0: Bueno, ¿qué onda? Vamos a jugar hoy por las tipas.
1: Las tipas y manteca.
0: Y manteca.
1: Qué divertido.
4: Buenísimo.
0: Tenemos la presencia de Diane Carachi que
1: sí.
0: va a estar ahí.
1: Sí.
0: Va a estar hablando muy poco hoy.
1: Sí, le vamos a hacer el aguante porque ella necesita recuperarse al 100%.
0: Y sí, porque tenés que hacer streaming todo.
1: Pobre Diane. Sí. ¿Qué día es hoy?
0: Es jueves.
4: Ah, bueno, igual ya
1: falta poco.
4: Ayer que no vine era el peor día porque tenía dos streaming.
1: Claro, por lo menos ahora tenés uno solo y chau.
4: ¿Qué te iba a decir?
0: Mira, mandaron foto acá de la rejilla filtro
4: ver,
0: para
4: gente,
0: bacha
4: mande,
0: a ser inoxidable.
4: Escuchen, mande fotos de sus bachas.
1: Ah, y yo digo cuál de todas es la mía.
0: Gente, manden fotos de las bachas, lo que puedan.
4: A ver si alguno es la mía.
1: Dios mío.
4: No, pues yo estoy en mi casa, no me puedo sacar.
0: Y Cristian. ¿Qué tiene Cristian que te mande?
4: Agarró el teléfono.
9: Buen día, desde Formosa, capital.
0: Qué quilombo hermoso con esto.
9: 26 grados. Hermoso sol. Solución, ahí está, captura, foto, filtro de bacha.
0: Es más fácil lavar en un balde que conseguir esa rejilla. Literal. Oh, pero yo digo posta, hablando en serio. ¿No podrían hacer algo que sea genérico para cualquier bacha que vos puedas adaptarlo? O sea, es tan sencillo como eso. No estoy inventando la pólvora, es algo genérico para todas las bachas. O sea,
4: que se pueda agrandar y
0: claro,
4: achicar.
0: Onda, que vos
4: coso,
0: que tenga un tornillito que vos, si ajustás, se agranda y si lo desajustás, se achica o al revés. No es tan difícil.
4: Y bueno.
0: Creo que tengo que ser ferretero.
4: Mira, esta imagen que nos mandaron no entra para mí. No doy gran. O sea, para mí queda. Primero, que queda chico. Y segundo, que es muy largo. La mía es más como chiquitita.
0: Estamos hablando de la bacha, gente. Para los que recién se suman por las dudas, estamos hablando de la bacha. Estamos buscando un filtro de bacha para que no pase la comida.

0: Lo odia.
1: ¿Por qué lo odias?
0: Lo odia. Detesta este tema, Dianela.
2: ¡Vacío!
1: Porque, ¿sabés por qué me molesta?
0: ¿Viste?
1: ¿Sabés por qué me molesta? Porque me tiene cansada, boludo. Lo ponen todo el tiempo en todos lados y ya está. Hay un momento que soltar. Igual que Danza Kuduro. ¿Entendés? Basta, basta.
0: Ya basta, pasó. Danza Kuduro.
1: Basta.
3: Hola, chicos, ¿cómo están? ¿Todo bien? Maxi Prada.
0: ¿Qué?
3: Moné.

0: ¿Por qué?
1: Ah, ¿te dijiste basta vos misma?
2: Sí, basta a mí misma.
1: Porque Max hizo una cara, tipo, te miró como...
2: No, no, a mí misma me dijo.
1: Bueno, dale,
2: te la baja. Alguien que me avale en los chats, por favor. Te la baja a escuchar esa canción. Es re vieja, está re quemada. ¿Sabes? Sígame, dale.
1: ¿Sabes para qué la usaría nomás? Cuando vaya. ¿Por qué me escucho? ¿Por qué me escucho menos? Hola.
0: No toque nada.
1: Ah. Estamos todos locos acá. No sé ni lo que iba a decir, ya está. Vale.
3: Tú tienes todo. Te pongo más cara y te robo.
2: Bueno, esto por ejemplo.
0: Te robo.
2: Eso a mí, por ejemplo, me hace acordar mucho cuando yo salía, era época de Blue, y iba a ser previa Club Robin.
0: ¡Oh!
1: El Club Robin. ¿Dónde era?
2: Acá en la Florida.
0: El guardia era Batman.
3: Tú tienes todo.
2: Tenía amigos ahí en el club y iba.
0: Ey, acá dice.
1: ¿Era el murciélago?
0: Estoy en el tractor, sale con ruido el audio, dice. Es que no hay nadie como. Ey, qué temazo esto. Dale, loco, F Manteca, F Las Tipas, y vayan pidiendo su tema del recuerdo que lo lleve a una época hermosa de su vida o no tan hermosa. ¡Éramos amigos, Maxi!
2: Me da bronca porque acá pidieron alto tema, pero lo escribieron y no lo vamos a poner.
1: Claro, no lo vamos a poner.
0: Mami. ¿Qué pasa, Mireya? ¿Todo bien?
1: Sal pedo.
0: No me la quemé a la piba. Hola, mire.
4: Hola, ¿cómo andás?
0: Escuchá, pedite un tema que te lleve a una época de tu vida pasada. Onda matiné, onda...
4: Buena, mala.
0: Lo que vos quieras. No, una buena.
2: Una buena.
0: No me bajoné el aire. Un tema que te active. Que vos lo escuchás y decís, ¡no!
2: Me hace acordar a esta época o me hace acordar a esta persona.
0: Va a entrar a la carpeta de los recuerdos. Mirela está yendo al baúl de los recuerdos, ¿eh? Mientras tanto, vos también, F Manteca, F Las Tipas, dale, ¿qué onda por acá?
5: F Manteca, F Las Tipas, Franco y Oscarcito, el hacha.
0: El hacha. El hacha pidió. Mamá. Espera. Ah, mirá vos lo que pidió. Buen tema.
3: Analiza y escucha.
0: Lo tenemos.
2: No sé cuál es.
0: No, dale, querida. No puedes no saber qué tema es.
2: Ahora cuando lo escuche tal vez lo saco.
1: ¿Cuál?
0: El que pidió, escuchá,
2: pará. Bueno, pará. Aprende a escuchar, jirafa de mierda.
0: Basta. Bueno, vamos a poner el tema de Mirela para ver, dale, si lo conoces, Diane. A ver qué onda.
2: A ver.
1: Mi mujer
2: ya
1: me
2: sonó.
0: Sí, recontra conocido. Denle sonido a Mirela que no tiene sonido.
1: Subile el pote.
6: F La Tipa, F Manteca, la Champions League. Allá me transporta Bonita.
0: ¡Bonita!
6: A las peñas. Qué linda época de salir.
0: Oh, ey, qué linda la época de peñas. Qué linda la época de peñas. Cuando llegaba el jueves iba a las peñas de Madame. Qué locura.
1: Nunca fui a una peña.
0: ¿Eh?
1: Nunca fui a una peña.
2: No, pero hablale al micrófono.
4: Este tema sonaba mucho en Blue.
0: ¿En Blue?
4: Sí.
0: Claro, vos tenías 12 cuando iba a Blue. 15. ¿15? Te ves con documento trucho, ¿no?
4: Obvio.
0: Qué hija de mil. ¿Quién no salió con un documento trucho alguna vez?
4: No, y el momento de estar en la fila y no saber si rebotaba.
0: Sí, no, igual ustedes no rebotaban nunca. Las mujeres pasaban todas sin documento. Así,
4: yo me acuerdo qué pasaba, que cuando venía, tipo... No era de policía, era...
0: El pato.

0: fila.
1: Y después decía, che, ya, no pueden.
0: Papá estaba a la mitad de la fila, pero aparte hay fila de 4 cuadras.
1: Sí, y el RRPP te decía. Y el RRPP te decía, hoy no te puedo hacer pasar, amiga.
0: No, hoy no te puedo hacer. No, la peor. No te decían, hoy no te puedo hacer pasar. Ay, para gordi.
1: Mangame que se vaya la Muni.
0: Sí, sí, toque que se vaya la Muni. Capaz se van a las 4:30 de la mañana.
2: Pará, claro.
0: Y vos habías ido a las 11 por el
1: frío. Toma, montá, tómatela.
2: A las 11 me muero.
3: Hola, F, las tipas, F, Manteca. Un tema bien ahí nostálgico que me recuerda al 2018-2019, She Don't Need a Fo, de Duki. Bueno, en inglés, pero algo hice.
2: Y lo que por su copa, no. Aprovecha mis horas que son pocas.
1: Quédate tranquila, poné, que Duki tampoco sabe inglés, porque She Don't Give a Fo no va. Es She Doesn't de última, pero bueno, no importa.
2: Me acuerdo que mis primas siempre, tipo, era debate en la mesa familiar del domingo eso. Yo, tipo, bueno, cállense, Duki hace lo que quiere. Ustedes son Duki, no, entonces no pueden hablar.
1: She Don't Give a Fo, qué bestia humana.
2: She Don't Give, pero fue un tema epiquísimo. Ponelo. Ya está, callate. Mirá, escuchá, disfrutá.
1: Acá apareció Valen y dice, Duty Love, qué temazo, ya lo pasábamos, amigo. Llegaste 2 minutos tarde.

0: Hola chicos, buen día. A mí el tema que me hace acordar al mejor año lejos, 2017, cuando sonaba el tema Mujer tan Bella, o bueno, se llama Bella de Wolfine.
1: ¡Qué temazo!
0: El mejor año.
2: Era la que estaba borracha, ¿o no?
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2: ¿qué dijiste? La que estaba borracha, ¿o no? Bella de Wolfine. El videoclip no se ponía borracha a la mina.
3: Yo no veo los videos.
2: Bueno, yo tenía un año, boludo.
3: La revivíamos, ¿eh? Ponía YouTube, Bella Wolfine.
2: Yo estaba a puro con YouTube, a pleno.
3: Yo ponía pleno letra lyrics y.
2: ¡Ay, sí!
3: Ni qué video ni video.
2: Te vacío.
3: ¿Cómo no van a decir danza Kuduro? No, viene, me pego un tiro si pongo danza Kuduro.
2: No, basta. Borracho, pero también me pone mal humor esta canción.
3: Nah, pará, te pone mal humor todo.
2: No, si yo no dije.
3: No te la agarres con las canciones si tenés un día raro.
2: Tuve una semana rara.
3: Sí, un mes raro.
2: Un mes raro. Detestable.
3: Ay, Dios.
2: Mira, alto borracho.
5: Como loco cerveza.
3: Che, mucho audio que no pasamos.
6: F Manteca, F Las Tipas. El tema que me lleva a mi pasado, me trae recuerdo, La Locura Automática. Me trae recuerdo que cuando conocí a mi mujer.
3: No, ¿cómo cuál es?
6: Hoy hace 18 años, así que por favor, espero que pasen el temita de eso. Siempre lo escucho, pero la primera vez que mando mensaje.
3: Bueno, 10:30 de la mañana.
6: El tucu. Un abrazo grande para todos, buen jueves.
2: Gracias por sumarte y bienvenido a WhatsApp de la radio, querido.
3: Tucu, escuché una cosa, 10:30 de la mañana, tenemos que ir a una tanda, pero vamos a cerrar este hermoso bloque que acabamos de hacer con La Locura Automática de la secta All Star. Y a partir del bloque que viene, les quedan 20 minutos nada más para mandar F, Las Tipas y F Manteca en un audio. Y tienen que pedir un tema del recuerdo, pero que lo lleve a una época dorada de ustedes. A un momento que vos decís, che, este tema lo escuché por primera vez en tal bolicho, cuando iba a bailar acá, o cuando fui un 15.
2: O cuando conocí a tal persona.
3: O cuando me separé, o cuando vi que mi mujer estaba en la cama con otro. No sé, como vos quieras, pero vamos hasta las 11.
2: Dale.
3: F, Las Tipas, F Manteca y una canción del recuerdo que te lleve a esa época dorada. Cerramos con la secta All Star.

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0: Sisi de Ozuna y Omar Kurz, lo que suena a esta hora, y atrás se le pega un temazo, un señor tema, un TBT que revienta la disco.
1: La vecinita tiene antojo, antojo que tiene.
0: ¿Sabés qué me recuerda a ese tema?
2: ¿Qué?
0: A cuando yo era más chico y tenía el MP3 ese naranjita que se le sacaba la tapita y ponías el USB en la compu y le cargabas la música y después escuchabas con esa bolita chiquitita que era el MP3. ¡Qué locura! ¡Qué épocas doradas! ¡Éramos amigos, Maxi! Yo tengo muy pocos recuerdos de cuando era más chico. O sea, por ahí puedo acordarme de algunos nombres, pero... No, se me borró mucho a mí de
2: Maxi,
0: mi infancia.
2: A ver si vos sabés el tema de la canción que tengo en la cabeza, porque yo no tengo ni idea. Es una que decía...
0: Sí, sí, la tengo.
2: ¿Cómo se llamaba
0: el tema? Es una electrónica comercial, oh, Dios.
2: No me acuerdo.
0: Es que yo sé cuál es, pero no me sale el nombre. Y mientras más lo pienso, peor es.
2: De Katy Perry era.
0: De Kat Perry, dice. Kat Perry.
2: No, no era
0: era Kit Perry, no Kat Perry.
2: Rain Over, dicen acá.
0: Sí.
2: Ahí está. Viste que los oyentes están rápidos.
0: Ah.
2: Escucha, ¿eh?
0: Rain Over Me, de Pitbull y Mark Hunter.
2: Mira, Isa, atenta.
0: Cristina Aguilera. Viste que siempre tiré esa. Cristina Aguilera.
2: Mal.
0: Dale que juegues, viejo, dale.

0: Claro, Cele, si vos me lo hubieses cantado en inglés bien, yo sabía que era Rain Over Me.
1: Claro, sí, ponele.
2: Sí, seguro. Baby, you a rockstar.
0: Dale, veterano. ¿Cómo come chipa esta empresa, viejo? Qué bien que estoy, ¿eh? No te hagas.
1: Hasta el más hombre se pone loca con esta canción, dicen.
2: ¡Ay, sí!
0: Acá dicen David Guetta. No, no es David Guetta. Es...
1: ¿David Guetta?
0: McAnthony. Con Pitbull. Bueno, dale, F, las tipas, F Manteca. ¿Qué onda con la banda que está dormida todavía? F Manteca, F las tipas. Y en ese mismo audio tenés que pedir una canción del recuerdo, pero que te traiga algún recuerdo a vos. Que digas, este tema sonaba en tal boliche cuando yo era más chico, sonaba en la matiné, sonaba en el playón cuando éramos amigos, Maxi. Sonaba en Fripa, sonaba en los 15 antes. Bueno, tenés que decir eso en un audio. Hola chicos, el tema se llama Live Take de David Guetta. No, es este. Es Rain Over Me, es este.
1: ¿Y dónde está la parte que dije yo?
0: ¿Cuál?
1: Like
0: it's over.
1: ¿No es este?
0: Ah, es verdad, no es este. Pero me gustó este tema igual.
1: Yo me quería cagar, Maxi.
0: ¿A dónde debo mandar este audio? Acá, señora.
1: Acá, está bien, acá. ¿A dónde debo mandar este audio, esta nota de voz? Basta. Que no sé a dónde llegará. Basta. Y se transmitirá en todo el país.
0: Va.
1: Bueno, no puedo, me agarran los ataques, Maxi, es de locura. No, es este. ¿Este es el tema?
0: No, es este, no es este.
1: A ver.
0: Tienes razón, tienes razón, Cele, no es este. No la caguemos tampoco.
1: A ver.
0: No, no está teniendo un día, Cele, para que la caguemos también con los temas.
1: Claro, loco. Ya me cagaron una campera.
0: No lo quería decir, yo lo dijo ella.
1: Nada, qué bronca que tengo. Este, este. Escucha, escucha.
0: Es que está mal de la cabeza.
1: Bien de la cabeza no estoy.
0: Creo que es de Miley Cyrus, tira cualquiera.
2: Ay, Dios.
0: Ah, ey, no sea la que me mandé ayer, Diane.
2: Ay, a ver.
0: Estaban hablando de del Eternauta.
1: Para que ahora viene la parte.
0: Listo, estaban hablando del Eternauta ayer porque tu mejor amigo Holder decía que es re loco cuando vos ves una película y después viajás al lugar donde viste la película y caminás por esos lugares. Entonces, ajá, nombraron el Eternauta y yo re confiado, re tranquilo, viste, como la re vi, dije, ah, sí, la de Suar. Y pasó.
1: No.
0: Y en un momento se empiezan a cagar de risa, ¿qué Suar? Dice, Darín. Y me hizo acordar de eso porque recién dijo, ah, la de Miley Cyrus.
2: Uno re confiado y nada que ver.
0: Sí, no, quedás pagando como un champion. Lo malo de esto, Cele, es que ¿qué? No puedo pasar audios por tu tema.
1: Mi culpa no es.
0: Es tuya la culpa.
1: No es mi culpa que me guste buenas canciones.
0: Es tuya la culpa.
1: Si no, te digo una canción ahí medio berreta y la pasás. Por ejemplo, pasá El Árbol de Camilo. Dale.
0: We have the little.
1: Ahí va a tener.
0: ¿Little aquí? ¿Little allá?
1: Mirá el otro comiendo chipá. Terrible.
0: Va a salir rodando, amigo. No.
1: Nosotras de una semana.
2: Ay, ya. No, que una semana. Ayer arrancaron, no me jodan.
0: No, el lunes arranqué yo.
1: No, yo arranqué.
2: El día estaba acá y yo pedimos chipa. Fue el lunes.
0: El martes arranqué.
1: El martes arrancamos.
0: Fue la despedida el lunes, ¿verdad? Que dije hasta acá.
2: Claro.
0: Y el martes dije arrancó la máquina.
2: Ah, bueno.
1: Es verdad, Maxi estaba eso.
0: Acuérdense, en tres meses.
2: Basta, ¿quién está hablando?
0: En tres

0: es cualquier tema de tu papá.
1: Ah,
0: no, no, es
2: tu papá.
1: Mi viejo
2: tu
1: cantante,
2: papá, ¿sabía? ¿No oíste?
0: ¿Te acordás?
2: Arriba, arriba, arriba.
1: Basta, encima que habla despacito
2: arriba,
1: ella.
2: Arriba, arriba, arriba, arriba.
3: Pone, pone, pone.
2: Arriba, arriba, arriba.
3: Pone, pone. Tu papá, ¿no oíste?
1: ¿Qué pone, tenemos pone de tu papá? ¿Playa? ¿Tenemos acá? Sí, playa,
2: playa, playa, Mar de Plata.
3: Playa, playa, playa, playa. Villa Gesell.
1: Para Aldi Burne, que si no la escucharon, habló ella.
4: Para que te
5: hola chicos, buen día. Una, no puedo participar porque estoy de viaje, pero una canción que me trae el recuerdo va, cuando en mis épocas floggers, Party Rock de LMFAO.
1: LMFAO. Dale, playa. No escuché nada de lo que dijo.
3: Vine con toda la energía de Ane hoy.
1: Sí, sí.
3: Se complementan conmigo.
6: F la estipa. Y mirá, yo me acuerdo hace años que no había un boliche.
3: Ajá.
6: Me acuerdo cuando iba a Bonita los domingos, pero de feriado, Pate la Madera. Qué bolichón.
1: Yo fui a Bonita.
6: Y me acuerdo que siempre pasaban un tema de los Notalocos. Y hacíamos desastre con ese tema.

0: buen día la banda. F la tipa, F manteca. Bueno, un tema que me hace recordar cuando iba a Castelvecchio, de Cartel Rojo. Tengo la sombra borracha.
1: Tengo la sombra borracha.
2: Buen día, chicos. F las tipas. Bueno, un tema que me hace viajar. Don Omar, Danza Kuduro. ¿Me hace acordar?
1: No, Diana me mata.
2: Me habíamos ido de vacaciones a Villa Gesell y con ese tema gané un CD. Saludos, muy buena la radio.
3: CD. Ey. No, bueno, ¿cuántos años tenés?
1: Pará, desubicada. Escuchá, ¿nunca compraste un CD en la playa de esos que venían con todos los reggaetones, mix
3: iba,
1: reggaetón?
3: Iba el chabón con el parlante.
4: Pero ya sí. Estar en un boliche y ganarte un CD.
1: No, es un montón. Pero pará, yo compraba los CD en la playa.
3: Yo también.
1: Y lo ponías en el disquete, ¿era? ¿Cómo se llama el
3: cassette? No, es cassette.
1: Sí, eso.
3: La grabadora.
1: Estamos teniendo.
3: Había una radio, ¿verdad? Que se le ponía. No. Mi abuela tiene eso todavía. Le iba a poner.
4: La bolita.
1: Discman. Claro, ese. Discman, ¿no se llamaba?
3: No, vos estás a 800 años atrás.
1: ¡Basta, Dios! Bueno, Walkman.
3: Walkman.
1: El Discman.
3: Bueno,
1: ese.
3: Ni idea. No, escuché nunca en mi vida.
1: Sí, es un círculo así que le ponían el cable con los auriculares. No importa. Vos lo ponías,
3: no entendemos los que
1: se
3: son
1: escuchaba,
3: del 2000 para atrás.
1: Se escuchaba. Me la escuchó, ¿eh? Y todo rayado el disco te lo daban. Retrucho era.
3: Lo tenía que limpiar con alcohol.
1: Sí, no, papelón.
5: Buenas, chicos. Bueno, F las tipas. Una canción que me hace viajar es La Toma de la Pachenés.
1: ¿Por qué se ríe?
5: Que me hace acordar cuando salía en la secundaria, que íbamos a las previas eternas y bueno, siempre sonaba esa canción.
1: ¿Por qué se ríe? ¿Se acordás cuando?
3: Parece
1: el sábado.
3: Parece Sandro cuando se desinfla.
1: Y habla acá.
3: Oh.
1: Eso sonaba cuando esto salía a bailar.

0: Esa la toma.
1: Qué buen tema.
0: Por eso toma, toma, toma.
2: Ey, TG, buen tema pediste, ¿eh?
3: Yo quiero ver quién está diciendo F las tipas, F manteca, ¿eh? No se olviden de eso, porque estamos participando y en un ratito ya es que lo leamos.
2: Toma, toma, toma.
0: La chica perreando el baile del toma, toma, toma.
3: me sonó igual.
2: Sí, Diane. Soy la Pachene.
3: Salió igual.

0: loca de bombacha.
1: Loca de bombacha.
2: ¿Cómo se agacha?
3: Se agacha, se agacha. Se agacha, se agacha.
4: ¡Ey, demon, demon!
5: Cuídate la voz, Nina.
4: Ya está, ya estoy bien.
6: Amor, amor, dime qué pasó.
1: Ah, me sacaron, olvídate, estoy re loco.
0: Che, quedan 6 minutos nomás.
4: Por eso te digo.
0: ¿Qué?
4: Pasar todos los audios que queden ahora, lluvia de audios.

0: que me hace viajar en el tiempo es Calma, de Pedro Capó. Me recuerda cuando me fui de viaje a los 15 y estaba en la playita, todo estaba bien. Así que
1: todo estaba bien.
0: Me trae muy buenos recuerdos.
2: ¿Vos es que te veo nombre y cara conocida? Eran todos amigos de Maxi de repente.
1: Eran los 80 de Maxi.
2: ¡Éramos amigos, Martu! ¡Se murió!
3: Ah, perdón. Esta es la pipa, esta manteca, obviamente que si salgo sorteado no va a ser para mí, va a ser para mi hijo.
2: Sí, sí.
3: Buen día, Cere, buen día, Maxi. Bueno.
2: ¡Ah, no saludó a Diane!
4: No, bueno. Sácalo, no voy a dejar de hablar de cómo lo saqué porque él no me saludó a mí, no quiero que... No,
2: aparte pidió bersuit.
4: Malísimo. Si no me saludas, no puedes ganar.
2: Es un miembro barato esa banda. ¿Lo casaste, Cele?
1: ¿Qué cosa?
2: Que Bersuit es un miembro barato. Bersuit Bergarabat.
1: Malísimo.
2: No, es buenísimo, no, es muy bueno.
1: Malo, muy
2: es
1: malo. Muy bueno.
4: Imposible entender.
2: No es imposible entenderlo.
1: Horrible,
2: Bersuit.
0: Es de las tipas de manteca. Es gato volador.
2: Nah, gato volador, ¿qué gato volador?
4: Ponelo ya.
2: ¿Cómo me pone gato volador?
4: Ponelo ya.
2: Yo te digo una cosa.
4: ¡El gato volador!
2: Hola, Maxi, me lees, te quiero. Hola, ¿cómo va? Escucha, si pongo el gato volador, no paso ningún audio más. O sea, ¿y por qué? ¡Y el Dipi, papá!
4: Bueno, para cerrar, ponemos el gato volador.
2: Cerramos con el gato volador. Vamos con todo el audio ya.
3: Buen día, chicos. F las tipas, F manteca.
2: Ganaste, nea.
3: Tumba la casa es el tema. Épocas de Punta Stage. Allá en Arroyo Seco.
4: ¿Qué es Punta Stage?
3: Champán Reina Sense, creo que era.
2: Sí. ¿Pero qué tema pidió?
4: Para, ¿puedes poner Tumba la casa?
3: F las tipas, F manteca.
2: ¿Qué tema pidió?
4: Tumba la casa.
3: Tumba la casa es el tema.
2: No pasó audio si pongo ese tema.
1: Por eso tumba la tumba.
2: No tengo nada.
4: La vecinita tiene antojo.
5: F las tipas, F manteca. Temazo del recuerdo. Fuego y pólvora de Melvin Ayala.
2: ¿Qué pide? Se estalló Dianela.
4: ¡Paren!
2: ¿Qué pasó?
4: Le pido a Cristian la foto de la bacha. A ver. Me la acaba de mandar y la foto es esta.
1: A ver.
4: ¿Vos entendés que yo le tengo que mandar esta foto a Joe?
2: No, Cristian, limpia la bache, hijo de mil. Está sucia la bache.
4: Pero qué asco.
2: Cristian, lava la bache.
4: No se puede así.
2: Creo que le acaba de pasar, falso. Dios mío.
3: Oh, bueno. Hola, Daniela.
4: Hijo de mil, mira. No le voy a pasar tampoco a Joe, me da vergüenza.
2: Pásela.
5: El segundo audio que mando, gente. Buen día. F la tipa, F la vendetta, F manteca, F. En un tema también que me vas a acordar, la buena temporada de Rompe la Barra de tu papá.
4: La risa.
2: Bueno, listo, no paso más audio. Los audios que no pasamos porque no llegamos y son muchos. Participan no. Todos, ¿ok?
4: Ah, la peor.
1: Pero para que te lo busco. Dale, porfa.
2: Escuchá, no paso más audios, así puedo pasar los temas que quedaron ahí pendientes. Que uno de ellos es este. Uy, me robaron el celu. Ah, no, acá está. Rompe la barra, mami.
4: Muchacha loca.
2: ¿Cuál era el otro tema que vos creías?
4: El gato volado.
2: No puedo creer.
4: El gato volado.

0: Gladys, quédate tranquila que participás. No puedo pasar tus audios porque son extremadamente largos. Perdón, pero son muy largos. Máximo 28-30 segundos. No es de mala onda, pero la producción me bajó esa data. Mueve. Y dice, rompe la barra. Che, qué rápido se pasó el programa, por Dios.
1: Mal.
0: Ni lo vi.
1: Ahí le puse un puntito, Diane. Gracias.
0: Mami.
2: Solamente le trae la historia de gato volador.
3: De gato volador. De gato volador. De gato volador.
0: Si no estamos mañana, ya saben, nos echaron. Le chocamos la Ferrari a Alejo. Viste que mandó el otro día, no
1: sí,
0: choquen
1: no
0: la Ferrari.
1: Choquen la nave. Es que si nosotros pensamos que vamos a chocar por eso.
0: Y claro, si vos pensás que va a chocar, va a chocar. Y si no, también. ¿Qué es esto?
1: Esto ya.
0: Uno más.
3: El gato volador.
0: Bueno.
1: Bueno, ¿vamos a crolear?
0: Sí, vamos.
1: Dale, sí. Porque ya está. No, ¿qué puso yo? ¿Qué puso, ver?
0: Ajá. Jugó Fideo Di Maní. Mirá la bacha, ¿cómo está? Cristian, Cristian. No, Cristian, sos un hijo de
1: puta.
0: Ay, no
1: puedo. Decía de alegre. Ajá, la comida.
0: Jugó Fideo Di Maní.
1: Es que la foto de la bacha, para la gente que no entiende, Cristi, mi novio me mandó una foto de la bacha toda sucia con un fideo ahí, de años luz.
0: Aparte, ¿cuándo comieron fideo?
1: Ayer. Ah. Claro.

0: ¿Puedo creer la coincidencia que se dio?
1: ¿Cuál?
0: Entre Cere, yo y Marti. Capaz que vos también. A los tres nos pasó
1: también
0: que la semana
1: me pasó.
0: ¿Viste? ¿Vos también tenés una sesión de fotos y no sabes en dónde ni el horario?
1: Sí.

0: Yo me voy, chicos. Me voy a la F. Yo no quiero un suegro.
1: Escuchame, bueno, dale, vamos
0: Maxi,
1: a sortear.
0: Maxi, si están hablando en el WhatsApp.
1: Ahora qué es.
2: Maxi, tengo un club de fútbol. ¿Te puedo hacer llegar una remera? Sí, obvio. Te voy a poner re. Sí, papá.
0: Suban la mano.
2: Mientras no sea la de estudiante. Mientras no sea la de estudiante, cualquier remera.
1: Yo también quiero.
2: Cristian quiere una remera.
1: ¿Quién era?
2: Yo no sorteo ni a palo.
0: Dale, sorteo.
2: Dale, estoy creyendo. Sí, basta.
1: Ok. ¿Basta?
2: Bueno, listo, perfecto. Dijiste basta.
1: A ver,
2: y tenemos
1: a ver
2: el primer audio ganador del día de la fecha. ¿Qué se lleva el primero?
1: Depende de lo que dice el hijo.
2: Depende de lo que dice elegir el premio.
1: Sí, dale, a ver.
2: Listo, dale, va.
3: F la tipa. Y mirá, yo me acuerdo, bueno, hace años que no había un boliche. Me acuerdo cuando iba Bonita los domingos, víspera de feriado, Pate de la Madera. Qué bolichón, cómo se ponía. Y me acuerdo que siempre pasaban un tema de los Notalocos. Y hacíamos desastre con ese tema. Vamos, F la tipa.
1: Y F la tipa, le vamos a dar
2: la tipa, obvio.
1: Le vamos a dar la tipa porque dice que hace mucho no va al boliche. Me parece que ya está grande. Ahí va.
2: Ahí está, ganó la tipa. Listo, ahora vamos a buscar al ganador o ganadora de manteca. Dale.
1: Y basta.
2: Bueno, caí en un audio de una persona que no es de acá.
1: No.
2: Y lo siento mucho, hay que seguir troleando.
1: Vámonos, dale. Y basta.
2: Bueno. Yo no quiero un suegro. Yo no quiero una suegra. Yo no quiero callamiento. Yo soy fiestero. ¿Ella dijo algo? Me parece que no.
4: Hola, ¿cómo están, chicos? Buen día. F las tipas y F manteca.
2: Bueno, ganó manteca, listo.
4: Obvio. Hay un tema que me vas a acordar en ese momento.
2: Sí, ya lo escuchamos el audio. Se nos va el tiempo. Ganaste las tipas, le pongo. Ganaste. No las tipas, manteca.
1: Bueno, me chao, tengo que ir a mi programa de streaming.
2: Sí, anda porque.
1: Nos vemos mañana, arranca, que es viernes.
0: Dale.
2: Chao, Diane. Se va Diane, se va a su streaming. Nosotros nos quedamos con Cele Falciglio para hacer Ultra F hasta las 2 de la tarde. Así que venite que de esta manera empieza el Ultra F. Mirá.
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2: Buenas. ¿Qué onda? ¿Cómo andan? ¿Qué tal? ¿Todo bien? Bienvenidos al Ultra F hasta las 2 de la tarde, activando con todos los hits a full. Y aparte hoy es jueves de TVT Fans en la F88.7. Y eso quiere decir que vamos a estar viajando en el tiempo, en el avión de los recuerdos, en vuelo directo, sin escala y sin ningún piloto que acuchille a otro.
0: Qué terrible eso.
2: Qué terrible,
0: Por favor.
2: Qué locura.
0: Qué trágico, che.
2: Qué trágico, loco, posta. Es un peligro.
0: No puede ser así.
2: Pero bueno, ¿qué onda, Cele? ¿Todo bien? Re que estuvimos todo el programa.
0: Ya fue. Voy a poner ganador Ultra F.
2: ¿Vamos hasta las 2?
0: Dale, vamos.
2: Yo te hago el aguante. Arroba la F88.7, arroba celes.falciglio, arroba maxi con 2 y Prada, mi Instagram personal. Y obviamente el WhatsApp de la F 3416-000-887 para ganarte entradas para manteca, porque tenemos 2 entradas para manteca. Así que alguien de ustedes se va a ir a Taura este fin de semana.
0: Bien, buenísimo. Ahí estamos. Te regalamos para que vayas a bailar.
2: Sí, para que vayas a bailar.
0: No sé, con quien vos quieras.
2: Coordinación Claudio Rabanian.
0: Producción artística y musicalización Diego Valente.
2: Y la dirección general de Martín Arribillaga desde Puerto Norte Rosario para todo el país con F Radios Argentina. 11:04, ¿vamos?
0: Dale, vamos.
2: Bienvenidos, amigos, buen día para todos.
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1: 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Yo no quiero un suegro, no. Yo no quiero una suegra.
2: Basta.

0: Che, tenemos entradas para Manteca. Manteca, mantecosa, manteca, mantequita.
1: Bien.
0: ¿Quién tiene ganas de ir a bailar? La cuestión es esa. ¿Vos tenés ganas de ir a Manteca? Decís F Manteca en un audio y listo. Los que no tengan ganas de ir a Manteca o no les interesa ir a Manteca,
1: no lo dicen.
0: No digan F Manteca y cuéntenos qué onda su día, qué canción de TVT les gustaría escuchar.
1: Claro.
0: Y activamos el famoso boliche TVTero con canciones que pidan ustedes. Pero
1: dale.
0: Tienen que ser canciones muy piolas.
1: Como las que estuvimos escuchando
0: claro,
1: hace un rato.
0: Claro, tienen que ser canciones.
1: Eso era la previa, imagínate.
0: Que activen. Que vayan para arriba, ¿no? Canciones bajones como Manos de Tijera de Camilo, ¿ok?
1: O El Árbol.
0: O El Árbol. Mm. O, no sé, o cualquiera de Camilo.
1: Claro, cualquiera de Camilo. Bueno, ¿sabes qué tengo ganas de escuchar?
0: ¿Qué?
1: Alguna de Mau y Ricky, piola. Porque Mau y Ricky
0: piola.
1: Tiene algo, no sé. Bueno, había una que tenían con Tini. Estaba muy buena esa canción. O alguna otra, no sé, de Mau y Ricky, fíjate. A ver
0: no,
1: qué tenemos por ahí.
0: Quiero conocer a tu papá.
1: Porque dice que si me va a matar.
0: Que te lo haga por ti, que te lo haga por Luis.
1: ¿Por Luis? Esta. El corazón se me acelera. Ay, como una noche.
0: Che, tienen buenos
1: temas.
0: Sí. Pero tiene buenas colaboraciones, Mau y Ricky.
2: Recuerdo esa canción.
1: Había una que tenía con María Becerra.
0: Tienen, con Manuel Turizo.
1: Sí.
0: Con Seba Yatra. Con María Becerra. Con Carlos Vives.
1: Mirá, bien.
0: Con Depósito.
1: Ay, ¿en serio?
0: Sí.
1: ¿Cuál es?
0: Sin querer queriendo.

0: Hay audios. Apareció él.
1: Dale.
2: Hola, chicos. Buenos días. Buen jueves. Escuchá, Maxi.
0: ¿Qué pasa, loco?
2: Gastame un tema bien arriba de los pibes chorres, si puede
0: ser. No, pará.
2: Hace una rebanda que no lo escucho.
0: No, pero
1: nosotros con Mau y Ricky.
0: Pero vos querés que me rajen al carajo, ¿no?
1: No, mirá que pusieron acá Adrenalina de Wisin y Jennifer López.
0: Es un gran tema.
1: Eutemón.
0: Esos son temas.
1: Sube la adrenalina. Bueno.
0: Dale tiempo a la people. Le abrió la campera, Ladri. ¿Hay probabilidad de que escuche la radio?

0: idea.
1: Jennifer López, Ricky Martin.
0: ¿Qué dice?
1: Con Wisin.
2: Me gusta cuando se encienden
1: los TVT fans.
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0: a la hora de bailar. Ricky Martin.
1: Gran tema pediste, amigo. Muy bien, Franco, muy bien.

0: sensación rara.
1: Ahí, ahora arranca a rapear.
2: Sí. Que pierdes el control.
3: Jennifer López. Escucha, baby, si solo supieras que tienes algo.
1: Che, me trajo una comida re piola hoy.
2: ¿Cuál?
1: Me hice unas verduritas salteadas.
2: Bien, te pintó la de chef.
1: Sí, me hice, mirá, en la wokera.
2: Sí.
1: Me hice pollo salteado.
2: Uh-huh.
1: Onda bien, bien doradito por fuera y jugoso por dentro. Lo saqué del wok. Metí ahí cebolla. Metí zanahoria, metí zapallito, metí zucchini, metí ajo y...
2: Te agarró las ganas de cocinar.
1: Sí, a eso le puse un caldito de verduras como para que se hidrate bien.
2: Sí.
1: Y le tiré el pollo, lo cociné, hice unos fideos integrales, me hice un puñadito de fideos integrales.
2: Bien, Maxi, la verdad que 10 de 10.
1: Súper sano. En otro momento me hice comprar un kilo de helado.
2: Pará, lo intercambiaba por el almuerzo. ¿Sabes cuál tengo ganas de escuchar? Que es más o menos, no es lo mismo, pero bueno, era del mismo año o por ahí. La de Gente de Zona, La Gozadera.
1: Uy, La Gozadera.
2: ¿Te acordás de ese temón?
1: Sí, que había 200.000 países.
2: Sí, estaba bueno ese tema. A ver qué dicen por acá. Llego tarde al juego por F las tipas. Sí, llegaste tarde, pero bueno, estamos sorteando manteca.
1: Igual no
2: ahora.
1: Pasa nada, vení con manteca.
2: Pobre Diabla como canción. Ahí va.
1: Gente de Zona.
4: Puerto Rico me lo regaló.
2: Escucha, escucha.
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1: Y se formó La Gozadera. O sea que este tema fue la canción oficial de la Copa América 2021.
2: Ah, mira, no me acordaba.
1: Yo tampoco. Pero está acá en Spotify, dice eso: The Official 221 Carnival Cup America Team Song.
2: La cosa está divina.
1: La cosa está bien. Y tiene sentido porque son todos los países.
2: Claro.
1: Lástima que Chile no se montó en clasificar.

0: de sol.
1: El arroz con habichuela.
2: A ver, pará. Había una, ¿te acordás de Nacho? Nacho, el de ay,
1: ¿cómo? No, Chino y Nacho.
2: No, báilame. De Nacho, Yandel y Bad Bunny.

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1: TikTok. Sí, Remix. 20 minutos nos separan de las 3 de la tarde. Por favor, qué rápido que pasa el día. ¿Qué está haciendo la banda? ¿Anda almorzando? ¿Está yendo a hacer algún deporte? ¿Está yendo a trabajar? ¿Volviendo a casa? Te digo que acá en la City Rosarina hay unas nubes. Unas nubes que te dicen, che, en cualquier momento la rompo. La rompo y empiezo a llover. No, terrible. Terrible cómo está el clima. A ver la presión en cuanto está. Quizás es una nube pasajera, ¿no? De esas que traen así un poquito de frío, que no hacen nada. No sé, está bastante día de pensamientos panadéricos. Así que si alguien está cerca de una panadería, que frene, compre unas medialunas, unos bizcochitos, algo rico y se active el mate. 3416-000-887 para que se empiecen a sumar por ahí. Queremos saber en el resto del país cómo viene el jueves, cómo viene el cuernes de TVT. La banda de Junín, la banda de Paraná, en Concepción del Uruguay. ¿Cómo está el clima en Villa María también, en Las Parejas? ¿Cómo anda la banda de Concordia? ¿Tienen día lindo, día soleado? ¿En Necochea cómo está el clima? ¿Formosa, la banda de Formosa? ¿Tienen veranito o están así con un día medio nublado, medio gris? 3416-000-887. ¿Qué dicen por acá? Así viene. Sí. Y nos comparte un sticker de Pepe Argento puteando. Y sí. Estamos todos iguales. Es como que costó llegar al jueves, pero llegamos. Así que tranqui. Relax. Acá Javi, que nos manda, que está trabajando. Es un dibujo ahí. No, dice, inodoro por lo que veo. Patio, caño de 110. Bueno, estamos viendo un poco de la obra, básicamente. Acá dicen saludos desde Cutralcó, Neuquén, a Franco Ramírez, que está laburando a pleno. ¡Otra vez! ¡Pobre Franco! Volvieron a mandar el mensaje de antes. Déjenlo en paz a Franco si está trabajando, che. ¿Y qué hacen ustedes? ¿Les llevan mate? ¿Cómo es la cosa? Pídanse un tema, cuenten algo. Hola, amiga, ¿pasás María Becerra? Soy Ariel Pinay de Chaco. Obvio, algo de María Becerra va a sonar porque además temones tiene María. Además, ya en unos días arranca su gira de Quimera Tour. Si no te enteraste, en @F88.7 tenemos toda la data de María Becerra y tus artistas favoritos.
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1: Nueva hora en efecto, tarde de este lado. Martu G, arroba Martina Gian Crisóstomo, arroba la F88.7. Y vos tenés que sumarte al WhatsApp 3416-000-887. Hoy jueves, juernes de TBT. Así que pedite tu tema del recuerdo y nosotros vamos juntos hasta las 5 de la tarde.
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1: 12 minutos de las 3 de la tarde. ¿Qué dice la banda? Buenas tardes, Martí. Saludos desde Cutralcó. Pasó el tema Toda Remix o Estoy Pa' Ti, con un día nublado y con viento. Esos temones sonaron hace un ratito nada más, pero obvio que los vamos a volver a poner para que los disfrutes con la F a fondo, porque son temones, uno de mis favoritos, Toda Remix, así que estoy súper contenta de que la producción lo haya agregado a la lista, la verdad, temazo, no me quejo. Por acá dicen, hola, Formosa presente, 25 grados. Bueno, bien, ustedes tienen buena temperatura, che. Acá en la City Rosarina no decimos lo mismo, tenemos 15 grados en este momento, hay aumento un poquito a 16 ahora, mira, está como queriendo llegar a la máxima para el día de hoy, que es de 20 grados. Las nubes siguen ahí, siguen bien arriba, la verdad que están un poco más blancas, se podría decir, como que se fue el frío, se fue las ganas de lluvia, no sé, se fue para algún otro lado, alguien que tenga así momento de lluvia, momento de pensamientos panadéricos, que esté nublado en alguna parte del país, lo reportan al 3416-000-887 y además se piden ese temazo de jueves de TVT, jueves del recuerdo, en donde nosotros vamos juntos hasta las 5 de la tarde palpitando el fin de semana, claro que sí.
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0: con Baby Wow.
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0: es el puesto número uno de la F, Marti.
2: Es un temazo. Yo estoy muy contenta porque me acuerdo la primera vez que lo pidieron acá y todavía no estaba. Y ahora es el número uno.
0: Una locura total. F, las tipas, te podés llevar un par de entradas para el cine. Y es súper fácil, tenés que decirnos qué es eso que no te puede faltar en el día a día. Porque hoy es el Día Internacional del Café.
2: Sí, además de que no te puede faltar por ahí el café a la mañana. A nosotros, por ejemplo, acá no nos puede faltar el matecito de la tarde.
0: Esa, el mate de la tarde, por ejemplo. Hola.
3: F, las tipas, no me puede faltar la bici en mi herramienta de trabajo.
2: Ahí va.
3: Quedar más pata es lo peor que me puede pasar.
0: No, totalmente. Me puedo llegar a morir. Quedar más pata. Volvemos al año 2018. Hoy, con estas canciones del recuerdo. Baby. Suena J Balvin, Bad Bunny, Cardi B. Con este I Like It. Minuto 36 de las 6 de la tarde.

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1: 6:42 de la tarde en este jueves de Canciones del Recuerdo, año 2018. Hoy estamos repasando todos los TVT fans del 2018, todos los hitazos del 2018. Si tenés alguno de esa época, lo podés pedir en el WhatsApp de la radio. Y además...
2: Y además, se van un par de entradas para el cine Las Tipas. ¿Cómo participas? Súper fácil. Te mandás con un audio diciendo F Las Tipas y nos contás qué es eso que no puede faltar en tu día a día.
3: F Las Tipas, uno no puede salir sin el corrector y un poco de gloss.
2: Ay, gloss, siempre gloss.
1: Muy bien, a ver, F Las Tipas, te mandás por acá.
4: Hola F, soy chofer de aplicaciones, lo que nunca me puede faltar obviamente son los lentes de sol en estos días.
1: Eso, los lentes de sol, yo estoy en la misma, los lentes de sol a mí no me faltan nunca.
2: Y eso que tenés varios pares de lentes.
1: Sí.
2: Montar.
1: Yo con los perfumes y los lentes soy...
2: El perfume me da un poco de miedo que se te rompa en la mochila, pero bueno,
1: no
2: pasa nada, ok.
1: No pasa nada.
2: Confío en vos.
1: Escuchá, no. Hoy me di cuenta de algo, de esas cosas que uno no se da cuenta que son fundamentales para el día a día, pero cuando no las tiene, te falta. Sí. Te voy a decir, sentís mucho la falta de eso.
2: Ajá.
1: ¿No ves que me falta algo?
2: El reloj.
1: Me quedé sin batería en el reloj.
2: Y escúchame, ¿sabías que es mala suerte tener un reloj sin batería? O sea, apagado, funcionando en...
1: No, bueno, qué sé yo, ¿qué querés que le haga? Se me acaba de apagar porque estuve tan a mil que no me di cuenta que tenía poca batería.
2: No, pero está bien lo que hiciste porque te lo sacaste. Es mala suerte tenerlo y que esté apagado, ¿entendés?
1: No, claro, cuando se me apagó me lo saqué porque si no me auto...
2: Claro, ¿qué ibas a tenerlo? ¿Por facha nada más?
1: No, pero aparte me miro la hora todo el tiempo.
2: Ay, no.
1: Entonces me iba a mirar y me iba a prender y me iba a fastidiar más. Prefiero sentir que... Pero sí, el reloj.
2: Pero te sentís desnudo, digamos.
1: Sí, mal. Ahí siento va. Que me falta algo.
2: Y sí, bueno.
1: Real, pero real, real.
2: Estás muy acostumbrado y
1: muy,
2: sí, obvio.
1: Muy acostumbrado. El reloj, no solamente que te da autoridad, también...
2: Autoridad,
1: sí,
2: me
1: en serio,
2: muero.
1: También te ubica bastante.
2: Sí.
1: Y además, viste que estos relojes así que te llegan las notificaciones de tipo, no sé, te mandan un mensaje, vos tenés una reunión y no vas a sacar el celular.
2: No, es verdad.
1: Entonces, la gente que...
2: Lo mirás por ahí.
1: Mira, la gente que vive en reunión me entiende.
2: Claro.
1: Claro. ¿Entendés? Y claro, entonces te llega un mensaje y vos los mirás en el reloj.
2: Claro.
1: Y después, qué sé yo, no podés estar enfrente del CEO de la empresa, ¿entendés? Diciéndole, bueno, no, principio de mes, los números del mes pasado fueron esto, acá.
2: Yo...
1: Y mirando el celular, ¿entendés?
2: Yo también tengo el reloj, el mismo que vos, pero también sin batería y no sé dónde dejé el cargador.
1: ¿Comprate un cargador?
2: Sí, tengo que hacer eso. Pero bueno, ¿viste, fiaca?
1: Ah, dale.
2: Literal, lo viro.
5: Hola, F Las Tipas. A mí lo que no me puede faltar todos los días son los lentes para salir.
1: Eso. ¿Qué no te puede faltar todos los días? Por acá nos mandan saludos de Formosa, escuchándolos con la Bendy. Hoy modo papá luchón, dice. Pueden pasar Dura de Daddy Yankee, la original del remix. Ya lo pasamos.
2: Sí.
1: Una de las primeras canciones.
2: Uh-huh.
1: Hola.
6: F Las Tipas. Lo que no me puede faltar es la moto. Es mi todo. Mi todo.
1: Ahí está. Claro, no salís a la calle sin la moto. F Las Tipas, ¿qué es eso que no te puede faltar para el día a día? Porque estamos hablando hoy de eso. F Las Tipas, te podés llevar entradas para el cine. Qué lindo el jueves de TVT Fans.
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1: Año 2018.
2: Temazo.
1: Leslie Grace, Noriel, Duro y Suave.
8: Yo no sé si...

0: Bueno, Efe, las tipas, lo que no me puede faltar a mí es la manteca de cacao, porque está pasado pésimo. O sea, toda la gente que me conoce sabe que vivo con la manteca de cacao.
1: No, aparte se te hay una época que se te resecan los labios. O bueno, capaz todo el año a vos.
2: Y porque cuando hay viento se te seca. Cuando te da mucho el sol se te seca también. O sea,
1: cuando hace mucho frío.
2: Uy, recontra, sí. Se te vas para todos los labios, qué feo.
1: Bueno, vos sabés que a mí no me pasa eso.
2: ¿No? Bueno, tenés buena piel entonces.
1: Yo tengo los labios sí. Siempre
2: humectados.
1: Sí, sí.
2: No, está bueno. Y está bueno esa que también
1: siempre
2: viene.
1: Siempre preparados.
2: Siempre preparados para la acción.
1: Claro, o sea, yo estoy ahí. Viste, a mí no necesito la crema de cacao.
2: Claro.
1: Estoy ahí
2: la crema de cacao me necesita a mí.
1: Bueno, che, está bien igual, ¿no? ¿Qué es eso que no te puede faltar en el día a día? F, las tipas. Y esa cosa, ese algo. Tu pareja, no sé, lo que quieras. No te puede faltar en el día a día.
2: Que no sea Alex.
1: Claro, no cuenta, no vale.
2: No vale.
1: F, las tipas, eso que no te puede faltar en el día a día, te puede llevar entradas para el cine.

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1: Las 7 de la tarde, un minuto. Bienvenidos a todos a una nueva hora en el After de la F. En este jueves de Canciones del Recuerdo Especial 2018.
2: En este jueves, que además es la última hora para que participen por ese par de entradas para el cine Las Tipas. ¿Cómo haces? Súper fácil. Te mandás con un audio diciendo F Las Tipas y nos contás qué es eso que no puede faltar sí o sí en tu día a día.
1: Dale, contanos al WhatsApp de la radio, amigos, amigas, arroba Gaspi Dulcich.
2: Arroba Martina Gien Crisóstemi y arroba la F887.
1: Nueva hora por delante.
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0: Max Carra, sonando en este minuto 4 de las 7 de la tarde en la F UYE. Buen jueves para todos los amigos que están volviendo a casa. Ponen la F. Y acá hoy repasamos en el jueves de TVT Fans las mejores canciones del 2018. Y hablamos de 2018 y no puede faltar a él, escuchá.
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0: ¿Lo conoces?
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0: Duki, She Don't Give a Fuck.

0: Vale.
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2: 7 de la tarde, 12 minutos. Vamos al WhatsApp de la radio. Hoy te regalamos entradas para el cine en el aire de la F. ¿Cómo tenés que hacer para participar, Martu?
3: Súper fácil. Te mandás al 3416-000-887 con un audio. F las tipas y nos contás qué es eso que no te puede faltar en tu día a día.
2: Hola.
4: Hola, F las tipas. ¿Cómo anda, Martu? ¿Todo bien?
3: Hola.
4: A mí lo que no me puede faltar son los cigarrillos.
3: Ajá.
4: Y algo para comer porque me da hambre. Y con los puchos me hace mal la panza, si no como.
3: Y sí, no, y a todo te hace mal el pucho, déjalo, che.
2: ¿Qué
3: se ponía a dar orden?
2: Es lo que no te puede faltar en el día a día. Que vos decís, hoy Día Internacional del Café, y el café a todo el mundo, no le puede faltar.
3: No,
2: todos tomamos un poquito de café siempre, en algún
3: siempre.
2: Momento. ¿Qué es eso que no te puede faltar, además del café, por ejemplo, en tu día a día? Puede ser los lentes cuando salís de tu casa. El cargador del celular si vivís sin batería.
3: Claro, puede ser hasta algo simple como el saludo de tu mamá, de tu abuela, de quien te espera. O la comida también, cuando te esperan con la comida calentita, qué rico.
2: Qué lindo. Por acá dicen, hola F, acá Pao. A mi amiga no le puede faltar el set de maquillaje completo. Sí o sí, todos los días a todos lados. Ella se llama Eva, vive maquillada. Le pido un tema de Lali, aguante la F, dicen por acá.
3: Obvio, aguante la F, lo neta. Che, es verdad lo del maquillaje. Celeste también lleva mucho maquillaje en su cartera, por las dudas.
2: ¿Qué es eso que no te puede faltar? Siempre, todos tenemos algo que en el día a día no nos falta. Contanos vos qué es lo tuyo. Podría ser la bicicleta para muchos, los lentes.
3: La botellita de agua.
2: El perfume.
3: También. Esa es clave, ¿eh?
2: ¿Qué es eso que no te puede faltar? 3416-000-887. Se van entradas para el cine en este jueves de Canciones del Recuerdo en la FM.
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2: Seguimos escuchando más canciones en el aire de la radio hasta las 8 de la noche. Te acompañamos mientras volvés a casa con el aire de la F 887. Llega Aitana ahora. En el after suena Superestrella.

0: Lali, un amor, Hit Fresh, lo nuevo en la F. Si te gusta, lo botas.
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0: año 2016 de esta canción de Morat, Cuando Nadie Ve, pero sonó en el 2018, fue uno de los grandes éxitos de ese año.
1: Fue un temazo. Generalmente las canciones no siempre se pegan en el año que salen, ¿viste? Es como que después toca algunas, volver a revivirlas.
0: Por eso, en este especial 2018 en el TVT, escuchamos esas canciones que sonaron en el 2018 y también las canciones que están de moda en este momento. 2026 llega Anuel con una de las canciones más importantes de la F, Las Más Bonitas. Minuto 23 de las 7, estás en el After de la F.
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1: Mejor la F. Casi las 8 de la noche en toda la Argentina. Nosotros tenemos que regalarte entras para el cine que se van para tu casa.
2: Salameitan, salameitan.
1: Entre todos los que participaron con F, las tipas, en un audio y nos dijeron qué es eso que no les puede faltar el día a día, vamos a scrollear. Así que yo scrolleo, vos decís.
2: ¿Es momento de sortear?
1: Sí, porque faltan 10 minutos y nos vamos.
2: Ay, bueno, dale. Así, la ruleta. Basta.
1: Acá tengo. A ver, cayó.
2: A ver.
1: En alguien.
2: Hola.
1: A ver si participa bien.
3: Bueno, F las tipas.
2: Muy bien.
3: Lo que no me puede faltar a mí es la manteca de cacao.
2: Ahí va, la manteca de cacao.
3: La paso pésimo. O sea, toda la gente que me conoce sabe que vivo con la manteca de cacao. Forever.
1: Ahí está.
2: Mira,
1: bueno,
2: mi amiga vivía tanto con la manteca de cacao en el bolso que para el día del amigo nos regaló una a cada una. Y de primera marca, ¿eh? La verdad que se la jugó. Tuvimos toda nuestra manteca de cacao que yo me llevé al viaje. Así que la tengo acá también en la mochila.
1: Bueno, bien, felicitaciones. Se lleva entonces un par de entradas para el cine.
2: Muy bien, ganarte un par de entradas para el cine, jueves de TVT, olorcito de fin de semana. ¿Qué más querés?
1: Nada, nada más. Nada mejor que escuchar el after de la F hasta las 8 de la noche.
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1: Mínima de 10 grados para lo que va a ser esta noche de jueves, madrugada de viernes. Para mañana no se esperan lluvias durante todo el día. Qué lindo. Máxima de 21. Bruno Mars, I Just Might.

0: El Bogueto sonando con John Beef y cuando no era cantante, para ir cerrando el after de la F de este jueves con canciones del recuerdo. Bueno, amigos, estamos en el final ya de la semana para muchos. Mañana arranca el fin de semana, uno de los mejores. Yo, para mí, el mejor día de la semana, mañana viernes.
1: Sí, y la semana que viene va a estar un poquito cortada, además, porque no sé si sabías que el miércoles...
0: ¿Qué pasa el miércoles?
1: Si no me equivoco, miércoles o jueves es feriado acá en Rosario, para algunos, no para todos, por la Virgen de Rosario.
0: Ah,
1: ¿tenías esa data?
0: Mirá, no tenía la data. O sea, sabía que sí, pero no tenía la data que ya era esta semana.
1: ¿Viste?
0: Que viene.
1: Ya la semana que viene. Sí, yo estuve preguntando por acá, pero nosotros normalmente así.
2: Oh my God.
1: Oh my God.
0: Muy bien.
1: Así que nada, algunos trabajan, otros no. Así que van
0: es?
1: A tener.
0: Miércoles.
1: Miércoles, sí. Si no me confundo, miércoles. Epa. Que además tenemos el feriadito del 12 de octubre.
0: Ojo ahí, hojaldre con esa, porque...
1: Hojaldre.
0: Para cortar la semana.
1: Rebada.
0: Qué bien.
1: ¿Qué se vendrá, no? En ese feriadito. Veremos.
0: No sé, pero lo vamos a descubrir. Amigos, amigas, linda temperatura hoy para cerrar el after. 17.4 va a bajar hasta los 10 grados.
1: Ajá, vamos a estar fresquito entonces.
0: Sí,
1: para a sacar
0: mañana
1: la campera.
0: Mañana va a estar nublado, parcialmente nublado durante todo el día. Máxima de 21, mínima de 10. El sábado, ya que está, te digo.
1: A ver.
0: Durante la madrugada, ¿te la subo o te la bajo? ¿Te la subo o te la bajo? ¿Te la subo o te la bajo?
1: Vi un poco, pero a ver, contame.
0: Madrugada con tormentas fuertes, o sea, el viernes a la noche.
1: Ajá.
0: Va a estar para cucharear.
1: Ah, bueno, cucharear. Un cuchareable, sí, tipo un chocolate.
0: Un cucurucho.
1: Cucurucho, claro, algo es.
0: Va a estar para cucharear el viernes a la noche. Sábado por la madrugada se va a caer el cielo, tormentas fuertes.
1: ¡No!
0: Está anunciado. Y durante el sábado a la mañana también. No me preocupa porque el sábado a la mañana pretendo dormir toda la mañana.
1: ¡Qué bien!
0: El problema es que a la noche espero que no se corte la luz porque pongo música.
1: No, a la noche para mí la tormenta ya se va a ir. Se va a hacer solo la mañana y madrugada del
0: que
1: sábado.
0: Se larga a las 5 de la mañana.
1: Sí, después que no hinche.
0: Hermoso. Y después tenés sábado durante la tarde, se despeja. Y el domingo máxima de 22, mínima de 11. Bueno... Ya está, amigos, se viene el fin de semana.
1: Qué bien, qué lindo.
0: A ponerle onda, a ponerle actitud y energía positiva. Y hasta acá nosotros llegamos. Nos tenemos que despedir, pero antes presentamos el último TVT Fans de este jueves, donde repasamos canciones del recuerdo. Fuimos al 2018, volvimos para adelante, pero en el 2018 una canción icónica que no nos podemos saltear.
1: Ay, a ver, me
0: escuchala,
1: muero.
0: Escuchala.
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0: Es media bizarra. Yo lo acepto.
1: La bancamos.
0: Escúchame. 2018. ¿No te acordás cuando la cosa suena ra? Y la cosa suena ra. Hasta mañana, amigos.
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